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especial para todas las mujeres de Puerto Rico y el mundo entero. De parte de Arcángel La Maravilla, Luis Fonsi y los nuevos reyes del reggaetón, Mambo King. Hey, Kings of the Game coming soon. Yo soy La Maravilla. No te copies, papi.

0: Recopia.
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0: Muchas gracias.
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Muy, muy, muy buenos días en este inicio de semana. Comentando Glenn Miller aquí con Aquino y José Antonio Plasencia. No, no, claro que tenemos algo preparado porque el aniversario del nacimiento de Peña Gómez fue el día 10. Y entonces hubo, como siempre, conmemoraciones, el mérito de la persona que es considerada, del fallecimiento, claro, 1998, el líder de masa más importante de la República Dominicana, que falleció el 10 de mayo de 1998, y claro que hoy lo vamos a recordar, hoy es 11, claro que sí. Bueno, y furor hay con la encuesta Gallup, que publica Diario Libre. Bueno, lo comentaremos, pero buenos días, faltan 234 días para el año 2027. Recordamos que en el 1940 es suscrito en Ciudad Trujillo el Tratado de Amistad entre República Dominicana y China. Eso fue en el 40, después, claro, después vinieron los vaivenes. Y era de amistad. Muere en Buenos Aires, a la edad de 61 años, el escritor, filólogo, crítico literario, periodista y abogado Pedro Enrique Sureña, en el 1946. El presidente del Partido Dominicano, Mario Fermín Cabral, inscribe en la Junta el partido que sería la plataforma en que basó su política.

1976, los oficiales de las Fuerzas Armadas y la Policía Nacional firman dos comunicados en los que respaldan las medidas tomadas y las que en el futuro pudiera tomar el comandante en jefe, Joaquín Balaguer. Eso fue en 1975. Había crisis con los militares. Entre ellos, Balaguer mantuvo el equilibrio poniendo uno aquí y otro allá, es así. En el 2005, el expresidente Hipólito Mejía anuncia su decisión de presentarse como testigo en el juicio por difamación e injuria interpuesto por el senador Hernani Salazar contra el abogado y dirigente político Marino Vinicio Castillo y Rodríguez. Hernani le ganó el pleito. Eso es así. En el 2009, la Federación Nacional de Transporte, la nueva opción Fenatrano, el movimiento de choferes de la capital Muchoca y el Consejo Nacional de Choferes son sometidos a los tribunales por el Fondo de Desarrollo del Transporte Terrestre, que los acusa de abuso de confianza y distracción de los recursos pagados para financiar vehículos a través de Renove. Son los dueños del país. Eso pasó, no pasó de ahí, ¿eh? Así fue. En el 2020, a pesar de que la frontera estaba cerrada y el mercado binacional no se realizaba desde hacía varias semanas, decenas de haitianos se asomaron a la línea divisoria en Pedernales y muchos cruzaron para comprar alimentos. Para validar la ficción del cierre de la frontera. Eso era con el cierre de mar, tierra y aire. En el 2022, el presidente Luis Abinader comunica que bajo ningún concepto impondrá la reforma constitucional si no cuenta con el aval de los sectores políticos. Pero claro que contó con el aval de todos. El ministro de Relaciones Exteriores de Kenia llegó al país un día como hoy, en el 2025, Musalia Mudavadi, y se propuso afirmar y afianzar la cooperación bilateral con el presidente y hablar de Haití. Anoche yo decía, casi una reflexión antes de dormir, que definitivamente nada funciona con Haití, ni la intervención de las fuerzas kenianas, ni las sugerencias de los organismos internacionales, ni en la petición de dinero aquí y allá, nada. Eso se queda así. Así. Recordamos a Salvador Dalí, que nació un día como hoy, qué bueno, en el 1904, y hoy vamos a compartir con ustedes una canción emblemática compuesta por el grupo Mecano, que no dura muchísimo, pero en días así, y es Eugenio, porque es para decir que era un genio. Nació en Figueras, Cataluña, se considera uno de los artistas más populares del siglo XX. Se destacó como exponente del surrealismo. Colaboró con Alfred Hitchcock en la secuencia onírica de la película Cuéntame tu vida. Su extensa obra no fue solamente pictórica, también dejó grabados, esculturas y fue absolutamente disruptivo en su vida. Falleció en el 1989. Eugenio Salvador Dalí. Un genio, sí. En el 1960 ocurre la captura de Eichmann en Argentina. Agentes del Mossad capturaron a ese sujeto que había llegado a Argentina cambiándose el nombre. La operación de captura se llamó Operación Garibaldi. Agentes de la inteligencia de Israel interceptaron al jerarca nazi en la calle donde vivía, en San Fernando, Argentina. El hombre que diseñó la ingeniería del holocausto había llegado con nombre falso
y hacia una vida normalita. La denuncia fue de un vecino, porque su hija tenía amores con el hijo de él. Tenían como esa seducción con el hijo de él. La misión del Mossad se disimuló en medio de los pastos de la Revolución de Mayo. Eichmann admitió su identidad, lo sacaron del país y en Israel fue juzgado y ahorcado en el 1962. Nunca negó los hechos, nunca se arrepintió. Bob Marley murió un día como hoy, el emblema de la música reggae. Falleció en Miami a los 36 años, en 1981. Robert Nesta Marley, nacido en Jamaica, militó contra la violencia. Fue herido junto a otras personas en un ataque de pistoleros en el 1976 en Kingston. Y recibió un disparo y siguió actuando en ese concierto. La causa de su muerte, un melanoma. Recibió funeral con honores en Jamaica y sigue siendo un ídolo. Claro que sí. Bob Marley. Y como dijimos, José Francisco Peña Gómez falleció el 10 de mayo de 1998. Y fue recordado ayer, pero acuérdense, recuerden que con la división de los partidos, el PRD hace una conmemoración. Para el PRM significa poco realmente. El PRM es el... No tuvo nada que ver con Peña Gómez. Ellos a veces hacen la mención, pero no. Realmente fue líder del PRD. Como decía don Juan, el PLD y el PRD. Y Venezuela tiene el riesgo de cambiar para que nada cambie. La oposición que aguarda el respaldo de los Estados Unidos para avanzar ve con reservas las reformas institucionales que de alguna manera ratifican el chavismo. La reinstitucionalización de Venezuela, de la que tanto se habla, todavía está por verse. Hay temores sobre un cambio gatopardiano, aquello de que todo tiene que cambiar para que siga siendo lo mismo. El compromiso oficial para unas elecciones presidenciales sigue siendo difuso, ¿eh? Y los cubanos ante Donald Trump, de deportador en jefe en Estados Unidos a salvador de la isla. Se espera algo rápido esta semana. Cuba no resiste más. Hay en Cuba personas que se preguntan, medio en broma, medio en serio, dime, ¿a qué hora van a llegar los americanos? Incluso quien insinúa que es el secretario de Estado, Marco Rubio, quien verdaderamente hará el trabajo. Está el que llama a Donald Trump El Salvador y otros que le dicen también, a modo de chiste, Papi Trump, para algunos cubanos, sí, así Trump, en cubano, que venga Papi Trump rápido. Para algunos cubanos, la única esperanza está en Papi Trump, la solución al problema, el que va a cambiar la vida en Cuba. Para otros, sin embargo, Donald Trump es lo peor que ha pasado en Estados Unidos, el hombre que más daño le ha hecho. Casi cada noche, cuando la luz no llega, vuelven a clamar que vengan a rescatarnos. Señores, y la nueva normalidad de Ecuador es un país que vive en estado de excepción. Más de 2 años de excepción y 7 toques de queda han convertido el miedo en rutina. En Guayaquil, los barrios viven entre balaceras y constante alerta de cómo funciona el crimen. Daniel Noboa no ha podido controlar la violencia y su solución precisamente es el
toque de queda. Así es el asunto. Y Donald Trump considera totalmente inaceptable la respuesta de Irán a su propuesta de paz. Teherán reclama que para poner fin a la guerra, Washington debe levantar las sanciones económicas. Entonces hemos vuelto para atrás. 2 pasos para adelante y 16 para atrás. ¿Eh? Acabo de leer la propuesta de los llamados representantes de Irán. Totalmente inaceptable. El republicano ha expresado su opinión después de que Teherán presentara su respuesta a la propuesta estadounidense para resolver la guerra en Oriente Próximo. Bueno, eso es terrible, ¿eh? Y los chinos hablan sobre la visita de Donald Trump. Algunos dicen, no le daremos la bienvenida porque quiere la guerra. Pero una plaza cualquiera en Pekín es un hervidero. Los trabajadores comentan la visita de Donald Trump que se prevé los días 14 y 15. No le doy la bienvenida. Ha iniciado guerras y a los chinos no nos gusta la guerra, nos gusta la paz. Sin embargo, otros sectores valoran su presencia. Y China elige a España como su gran fábrica de coches en Europa. La industria europea del automóvil vive un momento dramático con masivos recortes de empleo, pero España resiste. Y en medio de las tensiones generadas por la fuerte competencia china, el desafiante vehículo eléctrico y el control de la cadena de valor de esta tecnología, España es uno de los pocos lugares de la Unión capaz de atraer nuevas inversiones y ahora hace los acuerdos con China. No, aquí no aprendemos de eso. Recuerden que el presidente lo ha dicho, que su aliado es Estados Unidos. No quiere mucho negocio con China. Vamos a ver si Rosa NG

lectura de las noticias realmente sí, inquieta. Crimen por doquier, estafa, abuso, todo eso. Y a 28 años de la partida de Peña Gómez, todos coinciden que es el más grande líder de masa que hemos tenido. Tanto el Partido Revolucionario Dominicano como otras organizaciones le rindieron homenaje. Recordamos que falleció a los 61 años de edad a consecuencia de un cáncer en el páncreas que venía afectando su salud desde 1994. Al momento de su fallecimiento, se perfilaba como el candidato ganador de la alcaldía del entonces Distrito Nacional. Su muerte fue sentida por gran parte del pueblo, que abarrotó sus honras fúnebres como señal de adiós a una de las figuras políticas que marcó las dos décadas anteriores. Le vamos a compartir un pequeño corto que hizo el Partido Revolucionario Moderno. Bueno, y vamos a ver después que le ocurrió a José Alejandro Vargas, el magistrado, lo que nos ha ocurrido a muchos, pero quizás a él lo escuchen. Y el presidente recuerde su promesa, aunque el presidente no tiene que recordar nada, porque su popularidad sigue indemne, conforme a la encuesta Gallup que compartiremos con ustedes. Pues, pese a que en el 2024 el presidente anunció a través de la semanal que eliminaría la disposición que establece que las personas mayores de 61 años solo pueden renovar la licencia de conducir por 2 años, la medida se mantiene incólume. Al presidente se le olvidó eso. Porque, bueno, sí, en su familia él debe tener personas mayores de 60, pero no importa, pagar un chin más, un chin menos. Sobre todo por la incongruencia. Yo siempre he recordado, y lo he hecho en otros foros, y lo he hecho en otros medios, que la renovación de algunas personas de más de 60 coincidió, y algunas lo hicieron normalito todos sus años, y a otras solamente los 2 años. Pero ahora me imagino que ya el presidente está alerta y va a llamar y le va a pedir excusa al magistrado. Sí, todo depende de quién sea el mensajero. El juez del Tribunal Constitucional vivió la experiencia el pasado viernes tras acudir a una oficina del Instituto Nacional de Tránsito y Transporte Terrestre a renovar su licencia, pero le informaron que solo podía ser por 2 debido a que tiene más de 65 años. En un escrito a través de la red social X con el título Barriendo la dignidad de los envejecientes, el magistrado dijo que esa medida es discriminatoria. No sentí ningún enojo, aunque me frustró saber que en nuestro Estado social y democrático de derecho no todos somos iguales ante la ley, como lo señala el artículo 39. Yo recuerdo que aquí se comentó el caso y en los jueves de don Luis Miguel Pereira también se comentó. Pero no, no, no, no. Y Luis Miguel decía, pues bueno, como se hacen los exámenes, te examinan la vista, la audición, si tú estás apto, ¿cuál es el problema? Cuando se discrimina por la edad, se barre la dignidad de los envejecientes. Se recuerda que en octubre del 2024, el presidente Luis Abinader dijo que iba a corregir eso de inmediato. Es un reglamento que está, lo comentaba anoche, sí. Y el periodo debe ser 4 años. Ni yo ni muchos de ustedes conocíamos esa resolución, dijo el presidente, pero lo vamos a corregir, como él dice siempre, de inmediato, pero el inmediato ha durado unos añitos. Entonces ahora el presidente va a poner el oído en el corazón de José Alejandro Vargas, el magistrado. Así es. Bueno, y el primer ministro británico está luchando por conservar su cargo después de que los resultados en las elecciones locales de su partido laborista han sido devastadores. Y le piden váyase de ahí.

a quienes lo sostienen. Bueno, y dice Netanyahu que la guerra con Irán no terminó, el uranio iraní debe ser retirado. Y la muerte de un cadete ahogado en la Academia Militar de San Isidro ha preocupado a las autoridades, naturalmente a la familia, parte de la comunidad. José Miguel López Hernández, miembro de la Policía Nacional, falleció tras un hecho registrado en el área de la piscina de la institución. El suceso ocurrió a las 8 de la noche del sábado, mientras en las inmediaciones de la piscina se desarrollaba una dinámica de formación militar. Imaginamos que la investigación está en curso y explicarán qué ocurrió. Claro que muy joven. Eso es así. Bueno, y lo que es el pan nuestro de cada día, dos personas murieron por accidente automovilístico múltiple registrado en Baní, en la avenida Fabio Herrera. Los fallecidos son los primos Manuel Osvaldo Paulino Peña y Francisco Manuel González, residentes en Boca Canasta. Testigos informaron que se produjo cuando el conductor de uno de los vehículos embistió al segundo vehículo que se dirigió hacia el interior de un negocio de bebidas, donde compartían los primos. Oigan cómo es. Chocan los dos vehículos. Oiga, José, cuando el destino te juega esas cosas. Chocan. Al chocar, un vehículo perdió el control y entró al negocio de bebidas donde estaban los primos Manuel Osvaldo y Francisco Manuel. Se produjo a las 9 de la noche, a la altura del kilómetro 3, frente a la farmacia Díaz, Rosario y Aldrin SMBG

en un crucero que está en Puerto Plata, pero dicen que no nos preocupemos. El brote de norovirus en un crucero que paró en Puerto Plata a inicios del fin de semana surge la curiosidad de saber cómo se trata. Tiene síntomas de vómito, descomposición intestinal, que puede coincidir, conducir a una deshidratación. Se conoce como gripe estomacal. No hay un tratamiento concreto para el norovirus, sino para los síntomas que se tratan de manera individual. Lo que se van a atender son los síntomas. Eso dura entre 12 a 48 horas para manifestarse. Hay pacientes que solamente vomitan, otros tienen vómitos y cólicos. Todo depende del paciente. Lo que se sugiere es hidratarse para no perder más líquido debido a la indetenible deshidratación. Bueno, y esperada la encuesta Gallup, que anunció el periódico Diario Libre, que está de cumpleaños. 25 años, ¿eh? Entonces, no, ese será el tema. Olvidaremos todo, claro. El turismo continúa siendo el principal activo de la gestión del gobierno. Un 73.4% aprueba su labor. El presidente sigue con una valoración favorable, aun cuando la percepción económica atraviesa uno de sus momentos más delicados desde que asumió el poder en el 2020. Cosas extrañas, eso es lo que va a provocar los comentarios, ¿verdad? Hay una paradoja política de enorme interés. El mandatario conserva legitimidad personal mientras crece el malestar ciudadano sobre la pobreza, la inseguridad y la situación económica en general. Un 51% de los entrevistados considera que Abinader es un buen presidente. 9.7 regular, 36.9 que lo define como un mal gobernante.

casi 6 años de haber llegado al Palacio Nacional y a 2 años de concluir su segundo mandato, tiene capital político considerable. Ese respaldo es en áreas donde la administración ha logrado una narrativa de gestión visible. El turismo sigue siendo el principal activo político del gobierno. La educación aparece como el segundo renglón mejor valorado. Oigan esto. Seguida por el transporte público y la construcción de obras públicas. No, yo tengo una amiga, mire, que va a decir, yo no, bueno, cállense, voy de José. El gobierno ha apostado, a una estrategia de presencia territorial. Y eso le ha permitido validación. La encuesta muestra un deterioro evidente en la seguridad ciudadana. Aparece como una de las debilidades del gobierno. Un 55% considera que se realiza un mal trabajo en esa área. El dato adquiere relevancia porque la percepción de inseguridad tiene un impacto emocional y electoral mucho más profundo que otros indicadores. A eso se suma una evaluación más severa sobre la reducción de la pobreza. 64.5 desaprueba el desempeño gubernamental en ese aspecto. El manejo de la deuda pública, un 55.9%, entiende que el gobierno hace un mal trabajo con el endeudamiento. El 62.9% de los entrevistados dice que la situación económica nacional es muy mala. Señores, pero entonces si el 62.9% dice eso, ¿y quién es responsable de eso? Bueno, el panorama mejora ligeramente con el pesimismo, ya que sigue predominante el 43.9%, que describe su situación mala o muy mala, frente a un 30% que dice que está buena. La diferencia entre la valoración del presidente y la percepción de la economía es un fenómeno político relevante, claro. La ficha técnica es una encuesta nacional de opinión, las fechas, no, pero es Gallup, que ahora publica en Diario Libre, muestra 1.200 entrevistas a nivel nacional, procedimientos aleatorios de selección en hogares e informantes, utilizando como marco muestral la cartografía del Censo Nacional de Población y Vivienda. Hay aquel censo del 2022. Pero mira cómo es el asunto. Un 62.9 dice que la situación económica es muy mala, pero el presidente sigue conservando su popularidad. A los dominicanos, no importa, él sigue siendo aquel, como Abinader. Bueno, y dicen que los cierres de comercio chinos siguen 3.000 empleos perdidos y nueve meses de parálisis. Y a propósito de la inseguridad, fuerte enfrentamiento a tiros en el kilómetro 14 de la Duarte. Un enfrentamiento entre agentes policiales y presuntos delincuentes dejó como resultado un sargento de la Policía Nacional y 2 hombres muertos. Durante un operativo realizado de madrugada en el sector La Joya, kilómetro 14 de la autopista Duarte, un video del tiroteo circula en las redes sociales. El agente fallecido fue el sargento Adolfo Miguel Mella Brito, quien participaba en un operativo junto a miembros de la policía. Según el informe, las patrullas realizaban labores preventivas cuando fueron atacadas a tiros por el menor Jorge Railing y Luis Javier Gregorio de la Cruz Patica. La policía informó que los dos fallecieron. Los enfrentaron y fallecieron. Bueno, no, eso yo no lo voy a decir. No, eso no. Y entonces,
Sí, busquen la encuesta, está en Diario Libre. Es una muestra. Siempre va, hoy será el tema, porque van a decir, a mí no me encuestaron, pero la ficha técnica es válida. Y si para algunos aspectos decimos que sí, tenemos que extenderlo para otro, ¿no? Así que, bueno, pero si 59 dice que su situación económica es muy mala, no, yo sé que vender el argumento de, pero mire los conciertos llenos y vuelven y siguen los conciertos y seguirán llenándose y llenándose, pero es así. Para las personas que nos han preguntado

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Guillermo La Puble Chero. Así que ya lo saben. Naturalmente, hemos compartido el duelo, la pena, con Francisco y toda su familia. Eso es así. Y atención a los miembros del Patreon. Tenemos las entradas

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0: Y como dijimos, bueno, esa canción de Mecano, impresionante, definitivamente que sí. Y ahora, como dijimos, el 10 de mayo de 1928 falleció José Francisco Peña Gómez. Vamos a compartir con ustedes este corto hecho por la escuela José Francisco Peña Gómez de Formación Política, adscrita naturalmente al Partido Revolucionario Moderno. Adelante, José.
1: José Francisco Peña Gómez nació el 6 de marzo de 1937 en la Loma del Flaco de la provincia Valverde, Mao. Como resultado de su crianza, Peña Gómez se apoyó en su voraz apetito intelectual para complementar una educación temprana. A los 8 años de edad, trabajó en una tienda de abarrotes en un bar. Durante su adolescencia, además trabajó como zapatero y aprendiz de barbero. Ya en 1952, a los 15 años de edad, se convirtió en instructor de un programa de alfabetización para los niños pobres de su provincia natal y luego fue profesor en las escuelas rurales. En 1959 se trasladó a Santo Domingo, donde se matriculó en un curso de radiodifusión y demostró un talento tan natural que una estación de radio rápidamente lo contrató para anunciar los juegos de béisbol y otros eventos deportivos.
2: 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Y una fanática.
1: En 1961 realiza un curso de ciencias políticas en San José, Costa Rica, participando en ese mismo año en un curso de educación política en San Juan, Puerto Rico. En 1962 continúa su participación en ciencias políticas, esta vez en las universidades de Harvard y Michigan, en los Estados Unidos. Y en 1970 se graduó de doctor en ciencias jurídicas de la Universidad Autónoma de Santo Domingo, obteniendo en ese mismo año el doctorado en Derecho Constitucional y Ciencias Políticas en la Sorbona de París.
3: La democracia cuesta cara. La democracia no se ofrece a cambio de nada. La democracia hay que pagarla. En la historia de la humanidad siempre ha resultado más fácil gobernar por medios dictatoriales que gobernar por medio del consenso y del respeto a la voluntad popular.
1: Bajo el liderazgo de Peña Gómez, el Partido Revolucionario Dominicano ganó las elecciones presidenciales de 1978 con Antonio Guzmán y de 1982 con Salvador Jorge Blanco. Y él como síndico de Santo Domingo desde 1982 a 1986. Esta posición automáticamente lo convirtió en un fuerte contendiente para la presidencia y en el más grande líder de masas de la historia de la República Dominicana. Fue vicepresidente de la Institucional Socialista y presidente del Comité de la IS para América Latina y el Caribe, CICLAC, lo que le permitió ser uno de los dominicanos con mayores relaciones internacionales y un liderazgo que sobrepasaba las fronteras del país. Poco después, en 1994, comenzaron los primeros síntomas del cáncer pancreático que le aquejaba, por lo que debía estar yendo y viniendo entre Santo Domingo y Nueva York. Finalmente, falleció el 10 de mayo de 1998 en su casa de Cambita Garavito, San Cristóbal. En el momento de su muerte, el gobierno dominicano tuvo que aceptar que su cuerpo se mostrara en el Estadio Olímpico Félix Sánchez del Centro Olímpico Juan Pablo Duarte durante 3 días para dar cabida a la multitud que le esperaba. Y luego, un mar de gente que agrupaba a todas las clases sociales abarrotaron las calles y avenidas como nunca antes en la historia para darle cristiana sepultura. En su honor, el Aeropuerto Internacional Las Américas fue renombrado Aeropuerto Internacional Las Américas Dr. José Francisco Peña Gómez. Peña Gómez dejó un legado importante al país debido a su lucha incansable en favor de la democracia, la justicia social y el bien común.
4: Yo amo a mi pueblo, a mi país. A lo largo de toda mi vida he pagado un precio por eso. He recibido ataques feroces, a veces frontales, a veces con venenos más sutiles, como ahora. Pero yo los perdono. Mis adversarios pueden contar conmigo.

0: Bueno, claro, 98, bastante tiempo. Y como dije, ese documental es parte de de las enseñanzas de la escuela de formación política. Y no, él no, eso no es desconocer ni mucho menos la importancia del PRM. Lo que pasa es que el PRM es fundado por un grupo de los que se fueron del PRD, pero es el partido de don Luis Abinader y poco tiene que ver con Peña Gómez. Es otra generación. Eso es otra cosa. Bueno, y siguen los rumores y las especulaciones en torno a la suspensión de la exploración en Romero. Siempre he dicho que eso fue una decisión que no va a ser definitiva. Es una decisión que tuvo que ver con las manifestaciones en San Juan. Pero eso no puede ser porque nos exponemos a una reacción de esa empresa. Lo que sí se ha develado y develado que hay accionistas dominicanos muy ligados al poder, entonces eso será resuelto, pero había que apagar el fuego de San Juan, porque el presidente, y por eso mantiene esa popularidad, no le gusta el ruido, aunque hay más ruido que nunca, pero no le gusta el ruido, ¿eh? Así que eso es así. Y comenzarán las consultas para la reforma educativa, comenzarán el 16 de mayo. El proceso de consulta para impulsar una transformación integral de 6 años después, pero bueno, eso es, no importa, nunca es tarde. Si la intención es buena y si la percepción de permanencia es mejor. Entonces, sí, durante 6 años de que para acá, para allá, pero ya esa decisión va. Y a propósito, incautaron hasta cuchillos en las escuelas del sur. Las autoridades educativas y de la policía escolar de Baní informaron que encontraron armas blancas y otros artefactos. Los operativos que han hecho en 60 escuelas pertenecientes a la Regional 3 de Azua. Imagínense ustedes, fue acción rápida, pero debido a la violencia que se está manifestando en los distintos centros educativos, ahora van a hacer esas requisas para que no lleguen con armas a las escuelas. Sí, así estamos. Prevenir para no tener que lamentar. Bueno, nosotros, claro, hoy esperamos la participación, como siempre, de JC Malón, su columna que publica cada semana en el Listín, se llama Colapsando, ¿eh? Sí, y dice que el Partido Republicano ha muerto. Vamos a ver qué nos dice en vivo después de esta pausa. Adelante.
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0: ¿cómo controlar a J.C. Malone? Pero que, con el té de tilo, porque la conversación privada, ese muchacho está... Pero lo primero es que hay que decir que fue Barack Obama que afirmó que los extraterrestres son reales y que tenían documentos, sí, porque se le atribuye a Trump. Entonces Trump dijo, ah, ¿ustedes quieren ver? Vamos a desclasificar los papeles del Pentágono y ahí están, por Puerto Rico pasan. Pero aquí tenemos colapsando a J.C. Malone. No, él no está colapsando. Pero él dice, bueno, usted dice que el Partido Republicano murió, pero el espacio es suyo, Malone, diga buenos días a ese público que lo espera cada lunes. Adelante.
1: Buenos días, doña Carmen, buenos días, Santo Domingo. Estamos aquí mirando que realmente el mundo, como lo estábamos hablando en privado, está doblando una esquina que a mí me huele como a una cuenta regresiva, porque si nos vamos, y estos son apuntes de un trabajo que tengo en proceso, que se titularía algo así como Diario de un Conspiranoico. Primero debo aclararles que el hecho de que yo sea paranoico y crea en teorías conspirativas no significa que no haya gente realmente conspirando ahí afuera, en contra mía y de mucha gente. Porque están pasando cosas demasiado raras. Yo recuerdo la reunión del Foro Económico Mundial del 2020, en el verano, cuando el hoy rey Carlos III fue y dijo que él y Klaus Schwab, el jefe del Foro Económico Mundial, el gobierno mundial, que luego colapsó en escándalo de corrupción como todos los gobernantes, dijeron que la pandemia ofrecía una ventana única para reiniciar el reseteo del mundo, que entonces que después de eso las comunidades y los gobiernos tendrán oportunidad de reconstruir mejor todas sus estructuras. Joe Biden, que en el 87 lo pillaron plagiando un discurso de un líder del Partido Laborista inglés cuando él estaba aspirando a la presidencia por primera vez, tan pronto el rey arma ese discurso en Davos, Joe Biden lanza su campaña con la consigna de reconstruir mejor, que es lo que promete el rey, que después del gran reinicio, el gran reseteo, los gobiernos locales y comunidades podrán reconstruirse mejor. Nada mejor muestra de que el señor Biden era, como dice el presidente Trump, un puppet de los un títere de la corona inglesa, o al menos quería hacerlo. Por eso su gobierno fue tan inglorioso. No sé si esa palabra existe en español, pero en inglés es muy común, inglorious.
0: Recuerde la película Inglorious Bastard.
1: Ya. pero realmente fíjese el panorama que tenemos. En el 2020 pandemia. Ya en el 22 tenemos a Rusia en Ucrania, que lo empujaron a que se metiera. Ya en octubre del 22 creo yo que empieza la guerra de Irán, porque la guerra de Irán empezó en Gaza. Esto del 7 de octubre y la masacre de Gaza, ese es el inicio de la guerra de Irán. Es cortarle la mano a Hamas, que es un brazo fuerte de Irán, después sigue Hezbollah, y después los Houthis y directamente Irán ahora. Y que si tenemos tregua, que si no tenemos tregua, los tres grupos dicen que ganaron y nadie sabe lo que está pasando, pero la guerra está lejos de terminar. Entonces tenemos estas dos guerras. Ahí viene el hantavirus zumbando. Y ya está en todas partes. Ya hay un enfermo aquí que estaba en el crucero. Y ahora sale a relucir que el país tiene... Los Estados Unidos de Norteamérica tiene una sola facilidad médica para cuarentenas y aislamientos. Está en Omaha, Nebraska. Una sola. La persona infectada que vino en el crucero lo metió en directo para Omaha, Nebraska. Y estos se están presentando casos en todo el mundo. Se está pareciendo mucho al COVID. con la rapidez con la que se está expandiendo. Están hablando de que esto conecta con el 6G, que ya la tecnología 5G evoluciona a 6G, y que algo que está en la vacuna del COVID va a conectar con esa tecnología, y el resto es muy apocalíptico para seguir hablando. Pero de que realmente estamos ante un colapso de, por ejemplo, el sistema político, que es el que lo mantiene todo. El sistema político estadounidense, como el de todos los países, descansa sobre partidos. Y aquí en este país, ese esquema que nació aquí y se reprodujo en todo Occidente, el Partido Republicano ya murió. Y como en la naturaleza no existe el vacío, su lugar lo llena el movimiento del presidente Donald Trump, Make America Great Again, MAGA. El Partido Demócrata descendió a la irrelevancia total. Clinton, Obama y Biden se esfumaron como vulgares instrumentos del globalismo. La facción demócrata más fuerte la lidera el senador Bernie Sanders de Vermont. Este señor tiene 83 años y pretende gobernar una nación, dirigir una nación que tiene 350 millones de habitantes. Si el futuro está en manos de un hombre de 83 años, me parece como que no hay futuro. Y aquí mismo en Nueva York se está dando una situación muy interesante que envuelve al dominicano Adriano Espaillat, que está corriendo para reelección, está luchando por su vida política. Los demócratas, la cúpula demócrata, quería al exgobernador Mario Cuomo como alcalde. Y Adriano salió apoyándolo. Luego se viró, traicionó a Cuomo y se fue con Soham Mamdani, el candidato de los globalistas, el candidato de George Soros. Mamdani ganó, pero ahora España necesita apoyo para su reelección, pero Mamdani no lo apoya y el Partido Demócrata tampoco, porque España está en desgracia con el jefe del condado, de los demócratas en el condado, Kit Wright de Harlem. Pues en Harlem no le perdonan que haya hostigado a Charlie Rangel y lo haya sacado básicamente del Congreso. Ambos partidos o colapsaron o se transforman, pero el sistema político está visiblemente colapsando. Puede ser otra de sus transformaciones. El Partido Republicano de Abraham Lincoln, que terminó la esclavitud, fue secuestrado por la derecha cristiana entre los 70 y los 90. La mayoría moral le llamaban Moral Majority de Jerry Falwell, y la coalición cristiana eligieron a Ronald Reagan, el nuevo mesías de los neoconservadores. Eso colapsó en el 91 durante la primera guerra del Golfo, en la que una incipiente clase económica tecnológica ganó la guerra. Recuérdense aquella primera guerra transmitida en vivo por televisión. Saddam Hussein entendió temprano que no ganaría, por eso ordenó incendiar los pozos petroleros de Kuwait. Después sus soldados se entregaron y Bush padre ganó la guerra, pero terminó cantándole a Kuwait aquella canción del Puma: dueño de ti, dueño de qué, dueño de nada. Los pozos petroleros estaban incendiados, no sirven para nada. Bush ganó la guerra, perdió el botín y regresó con una piñata vacía. Bill Clinton derrotó a Bush padre, se convirtió en el mesías político de la nueva élite de hiperbillonarios tecnológicos y el capital financiero que hoy controla el mundo. Ellos evolucionaron a globalistas apoyando a los jacobinos demócratas buscando controlar el planeta. MAGA y los globalistas controlan los partidos estadounidenses e intentan controlar el mundo. Todos los sistemas partidarios están en crisis. Mientras todo esto se define, el sistema político luce como que está colapsando, doña Carmen. Y allá tienen la misma cuestión, porque ahora esta encuesta hermosísima que acaba de salir de ese país color de rosa, donde todo anda mal, pero todo el mundo ama al presidente Abinader, es parte de la gran contradicción nacional y mundial. Porque usted dice una cosa y dice lo contrario y nunca va a dejar de tener razón. So, es cierto, el pueblo tiene razón, la cosa anda mal, pero el pueblo lo apoya. Entonces, ¿cuál es la otra opción? Leonel Fernández. Leonel Fernández lo que preside es algo parecido a una nueva versión del Partido Nacional de Veteranos Civiles. Yo no creo que haya un grupo político que tiene más generales y guardias que la Fuerza del Pueblo. Y que se le están yendo también. So, aquí lo que estamos viendo es, en tiempo real, la segunda reelección de Luis Abinader.
0: Eso es impepinable,
1: eso es inevitable. Lo que sí yo puedo prever que tiene el riesgo de que para esa reelección, nueva reelección de Abinader, él, que él aseguró desde que empezó su segundo mandato, aquel cuento de que del candado a la Constitución, yo recuerdo que yo escribí cuando eso, digo, bueno, mira, el candado lo inventaron los antiguos egipcios hace miles de años, y de que pusieron el primer candado, el que lo puso se tiró la llave en los bolsillos. So, Abinader tiene la llave para ese candado, y si él abre ese candado, él va a tener que dejar pasar a Danilo Medina. Constitucionalmente las prohibiciones son ilegales, la Constitución no dice que para eliminarle los derechos fundamentales a un ciudadano como el de elegir y ser elegido, tiene que ser un plebiscito, y no tenemos ni siquiera el mecanismo para eso. Así que solo falta que un nadie apele al Tribunal Constitucional, que ya tengo entendido, está la resolución armada ahí adentro esperando que alguien llegue y diga, esto está malo, para que el tribunal se pronuncie y lo arregle. Ahora bien, habilitando nuevamente a Abinader y Abinader habilitando a Danilo, es un peligro. Que Abinader tiene que correr, porque habilitando a Danilo debilita a Leonel, pero Danilo tiene una maquinaria política que es el PLD, que ya tendrá 8 años fuera del poder, y cuando usted tiene hambre usted trabaja más duro, y esta gente tienen 8 años fuera de lejos de la cocina. Así que en medio de este colapso casi general, lo que yo les sí puedo anticipar es que, mire, en este mes empieza, el mes próximo empieza el Mundial de Fútbol. Con este lío del hantavirus, este es un momento ideal para una gran cuarentena. Nos están cortando por todos los lados. Mira la crisis de la gasolina. Oiga, la crisis del 71, del 70, la crisis petrolera, solo faltó el 7-8% del consumo del petróleo mundial. Aquí falta el 20-25%. Aquí hay un lío del carajo. En materia de transporte aéreo, marítimo, aquí va a haber un desorden, una parálisis total. Es decir, nadie va a poder pagar los pasajes y tampoco nadie se va a poder mover porque no hay gasolina para nada. Y nadie sabe cuál va a ser la solución para esta nueva pandemia que tenemos en ciernes. ¿Otro encierro tipo COVID? No sé. Pero iniciamos la cuenta regresiva. 30, 29, 28, 27. Del 27 al 30 yo no sé qué va a pasar. Pero sería un panorama un poquitito, muy poco convencional. No hemos vivido nada parecido.
0: Mire, por cierto, hubo un problemita en Puerto Plata con otro virus en el crucero, pero dijeron que eso no es para preocuparse, que eso es, le llaman la gripe del estómago. Eso es vómito.
1: Le llaman aquí, sí. Aquí le llaman stomach flu. Eso da por cualquier cosa. Una leche mala que alguien se comió y se transmite así. Le bebió, perdón.
0: Mire, hoy vamos a olvidar la mina, vamos a olvidar el plan de austeridad, porque usted comprenderá que el comentario será esta encuesta Gallup, 2 años antes de que finalice el segundo periodo del presidente Abinader. Pero la verdad que eso habla de cómo somos como pueblo, y es interesante. E incluso en el comentario que hace el periódico sobre la encuesta, dice que es una paradoja. Si el 59% dice que la situación económica está mala, el 51% dice que el presidente es un buen presidente. Entonces tú dices, pero ¿y cómo es este asunto? Lo dice, reitero, la glosa. E incluso con educación, con las escuelas prácticamente paralizada, con armas, con violencia. Entonces, la paradoja somos nosotros como pueblo, Marón.
1: No, la paradoja es la manipulación mediática y la manipulación de los datos y de todo, porque vamos a ver a quién es encuestado. A quién le preguntaron, porque si la encuesta se hace entre los militantes del PRM o la gente que está en el gobierno, ellos van a decir, es cierto, la cosa está mala, no se puede negar, pero el presidente es muy bueno, porque es mejor que Danilo y es mejor que Leonel, a los PRMistas, ¿ok? No, yo no creo que hay tal paradoja, es una gran manipulación, porque recuérdese que Diario Libre es propiedad de los Rainieri, que son socios del presidente en materia de turismo. El turismo, que es una cosa tan maravillosa que resuelve todos los problemas nacionales. Acabamos de tomar 400 millones de dólares para construir el acueducto a Punta Cana, a la Meca, de donde entra todo el dinero. Y todos tenemos que pagar el acueducto de esta gente que está ganando tanta plata y no paga impuestos.
0: Bueno, pero hay un detalle, y lo estoy compartiendo con Rafael Acevedo. La Gallup no puede arriesgarse, Malón. La Gallup es una empresa que tiene credibilidad en este país. Entonces, lo que usted dice puede ser un comentario, pero yo no creo que ellos arriesguen el nombre, ¿no?
1: Recuérdese, doña Carmen, que los esquemas de credibilidad y todas esas cosas se derrumbaron hace tiempo. Yo acabo de cancelar mi suscripción al New York Times y al Washington Post. Yo no necesito más propaganda. Yo lo que necesito es información.
0: Todo. ¿Y quién le va a proveer la información?
1: Bueno, yo la busco por YouTube, la busco por los medios alternativos que yo considere menos comprometidos. Porque ya esto es una cuestión muy personal. Esto es como una dieta. Las dietas son personales, usted las ajusta. La dosis de su medicamento usted la ajusta a sus necesidades de salud, no es una dieta, no es una dosis para todo. Eso no es. Mira, dígame.
0: Aquí hay una pregunta para usted a propósito de su artículo de hoy. Usted dice que el Partido Republicano murió, pero entonces, ¿a quién pertenece Donald Trump?
1: Bueno, lo digo que murió porque el Partido Republicano es una franquicia controlada por la familia Bush, como los Clinton y Obama se repartieron el demócrata. Entonces, la gente de MAGA no son republicanos, son trumpistas. Lo que pasa es que esa es la franquicia. Y para que se entienda mejor, por ejemplo, el Partido de los Trabajadores Dominicanos no existe. Existe la Fuerza del Pueblo, que compró la franquicia. El himno del 14 de junio, nadie lo recuerda, pero es el himno de la Fuerza del Pueblo.
0: ¿Y no pudieron los catorcistas reclamarlo? No pudieron, no tuvieron fuerza.
1: No. Es lo mismo. Por eso yo digo que no es aquí, es en todas partes, porque todo el mundo copió el esquema de aquí. Y si el original se está rompiendo, pues todas las copias se destruyen. Eso se cae de la mata.
0: Bueno, entonces, por aquí dicen que qué le parece lo del Pentágono. Eso lo comentamos entre fuera del aire y a principio. La publicación de los archivos del Pentágono como para validar lo que dijo Obama. Yo no sé si fue para validar lo que dijo Obama, pero se publicaron los archivos con OVNI, con prueba de OVNIs.
1: Bueno, eso es parte de la gran confusión, porque lo que estamos, vuelvo y lo he repetido varias veces, en medio de esta transición hay grandísimas confusiones, porque eso es lo único que permite que sigamos avanzando hacia dónde vamos, no sabemos. Pero mientras tanto entretienes a la gente, lo trancas en su casa con un virus, lo pones a cuidarse de unos extraterrestres que quieren venir a quitarnos el planeta, porque no es que ellos van a venir a convivir con nosotros ni ayudarnos, no, nos lo van a poner como enemigo.
0: No, pero ellos son buenos.
1: Vamos a ver hasta dónde va. Vamos a ver cómo decidan pintarlos. Es como lo decide el poder, y nosotros no sabemos qué tiene el poder, porque como las cosas están cambiando constantemente, Es la gran paradoja de un país cayéndose a pedazos y un presidente súper popular.
0: Eso es.
1: Y doña Carmen, en medio de este gran desorden, yo veo a don Luis apelando al viejo eslogan, la vieja consigna. Yo creo que fue de Roosevelt durante la crisis de la depresión del 29, que luego Balaguer tomó, que no se debe cambiar de caballo cruzando un río. En el 28 vamos a estar metidos en una crisis del carajo. Y el partidito
0: cayéndose. No, precisamente, mire, yo lo voy a leer de manera distinta a usted. Esa crisis naval que usted dice, sabiendo de dónde proviene el nombre de la expresión que usted ha dicho, es que no, precisamente por el liderazgo del presidente Abinader, él no va a permitir que eso ocurra, incluso durante el fin de semana, aparte del calor y de la violencia y de la expectativa con la encuesta, se hablaba de que había conflictos internos en el oficialista Partido Revolucionario Moderno. Sin embargo, hoy ya no aparece nada al respecto. Parece que el presidente, con su liderazgo, aplaca las apetencias que hay adentro, porque hay discusiones para la renovación de autoridades, que si por encuesta, que si por aclamación, que si por elecciones, pero ya eso pasó.
1: Bueno, señores, dejémonos de cuentos y de ilusiones. Ese partido es de don Luis, así como la Fuerza del Pueblo, que era el PTD, era de don Leonel, el PRM, la Alianza Socialdemócrata, de don José Rafael Abinader, el padre de
0: siempre
1: don Luis.
0: Siempre lo he dicho. Por eso existe abinaderismo.
1: Sí, don Luis es hoy lo que con suerte puede ser Omar Fernández mañana, que era un partido de su padre y sigue. Los hijos de Peña Gómez no tuvieron esa suerte, solo les alcanzó para pasaporte diplomático y vivir del Estado toda su vida, porque casi todos están cobrando. No sé por qué, pero cobran.
0: Una pena, porque a propósito del aniversario de la muerte de José Francisco Peña Gómez, vimos cómo se diluye el homenaje. Partidos divididos, la familia, como usted dice, no pudo asumir ese... Bueno, los liderazgos no se heredan.
1: No, porque los genes mutan. Este niño, Omar Fernández, luce ser una estrella ascendente, la estrella que su padre nunca fue, porque su padre, si no le levantan la mano, no llega a donde llegó. Aunque Omar nació con las manos levantadas.
0: Bueno, pero aguarde, el presidente Fernández fue 3 veces presidente de la República. ¿Qué pasó?
1: Bueno, precisamente por el mismo vacío que teníamos, y don Luis va a ingresar al club de la gente que ha sido 3 veces presidente después del 66. Joaquín Balaguer, Leonel Fernández y ahora don Luis. Si no es que Danilo le come lo dulce.
0: El presidente Abinader está imposibilitado por él mismo. Él se autocontroló y él ratificó el candado que existía, pero él le puso aceite 3 en 1 para que estuviera bien.
1: Sí, pero recuérdese, doña Carmen, que don Luis es un hombre que tiene el oído en el corazón del pueblo. Ay, sí. Y en medio de la crisis que viene, si el pueblo le dice, por favor, presidente, no nos abandone, ¿qué usted quiere que le haga?
0: Mire, usted tiene edad suficiente para recordar aquello de Balaguer no va, su pueblo lo lleva.

0: Un ensayo diciendo que manual del perfecto idiota latinoamericano.
1: Idiota latinoamericano, sí.
0: Si usted no está con esto, usted es un idiota. Así que lo que no estén con la revolución de Don Luis, vamos a escribir eso, doña Carmen, manual del perfecto idiota dominicano. Que el gobierno lo va a patrocinar y lo va a difundir.
1: Sí,
0: aunque
1: hay
0: lo escriba un gobernista, porque nosotros nunca hemos sido como tan así, qué sé yo, como tan mercantilista, como que no nos luce, como que no
1: ya
0: nos vemos
1: pasó.
0: Bien.
1: No nos creerían, sospecharían.
0: No nos vemos bien.
1: Mire, y a propósito de lo que comentábamos así de pasada, de la posibilidad de conflictos, inmediatamente preguntan que cómo va el asunto allá en Nueva York con el proselitismo, que si se nota. Yo no creo, ¿qué usted dice?
0: Bueno, hay un problema aquí.
1: Vamos a ver.
0: Hace una semana o dos, un periodista mocano, Bolívar Balcáce, que es un personaje bastante polémico de la comunidad, que no está alineado con ninguna de las parcelas políticas, publicó un trabajo diciendo que el FBI estaba siguiéndole los pasos a básicamente la gente del PRM, que están aupando la candidatura de Adriano Espaillat, inclusive en el consulado hay propaganda
1: de
0: por Adriano. Y esto es ilegal, ¿no? Porque yo no me imagino que la embajadora Campos salga diciendo voten por fulano allá, en Santo Domingo. La incursión de los PRMistas en política como que se ha echado para atrás en todos los sentidos, porque se dividen en tres grandes grupos: los indocumentados, los residentes y los que no son ciudadanos. Entonces ninguno tiene derecho a estar participando en la vida política del país, mucho menos teniendo una estructura política extranjera intentando influir en la política estadounidense. Ese es un problema muy serio. Y el señor Espaillat tiene el problema que le conté ahorita, como el jefe del partido en el condado de Manhattan no quiere saber de él, Kit Wright. Él le ganó las elecciones a Kit Wright. Kit Wright hasta lo expulsó del partido hace poco, coño, que fue el año pasado, acusado de hacer un fraude en unas elecciones internas, y tuvieron que ir a la corte. Entre esta gente hay mala sangre, muy mala sangre. Y la única esperanza de Adriano, bueno, pues esta estructura del PRM y de Don Luis, pero se le están limitando por ese lado. So hay una situación muy difícil. Además de que se le fue, o él sacó, no se sabe qué pasó todavía. El caso es que su jefa de personal, su gerente general de oficina, Nelly Batista, se fue. La mujer que le ha armado muchos de los muñequitos políticos de él, se le fue. Y él no tiene ahora nadie con la experiencia de esa mujer para manejarle las campañas. Nelly anda ahora por Santo Domingo en inversiones deportivas, junto con Omar Minaya, el ex gerente general de los Mets de Nueva York. El panorama ha variado muchísimo y no luce favorable para él, que está siendo contrarrestado por una chica muy joven, Dagalisa Ávila Chevalier, una perfecta desconocida, pero al parecer el señor Espaillat ha hecho tampoco por la comunidad que una desconocida sin hacer mucha campaña le está causando preocupación.
1: Pero siempre le pregunto, y sé que sé la respuesta, pero ¿por qué tanto interés aquí en la candidatura de Espaillat?
0: Hay sectores, los mismos sectores económicos que financian los partidos dominicanos, la industria azucarera dominicana. Por ejemplo, en Washington Heights acaban de crear el Salón de la Fama de los constructores de la comunidad. Constructores, gente que ha construido instituciones y programas y cosas, y eligieron a ese Salón de la Fama a Guillermo Linares, quien fue el primer concejal y luego fue asambleísta. Adriano Espaillat se crió en Washington Heights, tiene 10 años como congresista de Washington Heights, el único congresista que ha tenido Washington Heights, y a él no lo incluyen en ese grupo.

0: eso dice algo, ¿no? Eso no soy yo que estoy hablando nada. Eso dice cómo está. ¿Incluyeron al consultor político, el que le escoge las campañas? El boricua Luis Miranda, el papá de Lin-Manuel Miranda, el teatrista.
1: Buenísimo.
0: Sí, pero Adriano no lo incluyeron. No sé, yo no sé por qué. Yo ni vivo en Manhattan, yo vivo en el Bronx, así que yo de eso no sé. Pero como que no se ve bien que siendo tú un gran líder en tu barrio, donde tú te criaste, donde tú tienes 10 años como congresista, no te incluyan en un grupo tan distinguido.
1: Bueno, Malón.
0: Perdón, antes de terminar, sí, para responderle su pregunta, pero cuando Joe Biden se peleó con los Fanjul y decidió que ellos eran muy malos patronos en la industria azucarera dominicana y suspendió la importación de azúcar de ellos, quien resolvió ese problema fue Adriano Espaillat. Así que el bolsillo que financia las movilizaciones políticas en Santo Domingo es el mismo que financia la de los dominicanos aquí.
1: Bueno, por cierto, le quitaron la desnacionalizaron a la gente que puso contra la pared a los servicios de inteligencia de Estados Unidos, que estuvo por aquí y se consideró que burló todos los servicios y ahora ya no tiene nacionalidad estadounidense. Volvió a ser colombiano, seguro, ¿no?
0: Estamos viviendo unos momentos muy extraños. Nunca pensamos que lo íbamos a vivir. Pero lo estamos viviendo. Vaya tiempo que nos han tocado.
1: Definitivamente que sí, pues muchísimas gracias. Trate de tener un inicio de semana tranquilo y siga las encuestas.
0: Sí, hasta vamos a ver esas encuestas. Vamos a escribir el manual del perfecto idiota dominicano, pero con un seudónimo, porque no nos lo van a creer.
1: JC, está bien. No, gracias. No.
0: Por un compañero, por la base, los compañeros de la base.
1: Ya no hay base ni nada. Por cierto, que se acerque el momento de la transformación del sistema educativo, ¿usted supo?
0: Oh, sí, eso vi. Yo estoy... Doña Carmen, cuente, antes de que terminemos ahora, cuente el 4% del PBI durante 14 años. Eso es casi es más de un 50% del PBI. ¿Se ha gastado en educación a cambio de qué? Danilo Medina gastó 8 años, Luis Abinader ha gastado 2. Son 8. Son 12, sin contar estos 2 del nuevo periodo. En esos 12 años se graduó un bachiller que entra al primero de la primaria y en 12 años está graduado. ¿Dónde fue a pagar esa plata? Que mira el sistema educativo que tenemos, que hoy dicen que lo van a tener que relanzar. Están admitiendo que es un disparate, pero que hay una responsabilidad de ambos partidos.
1: Espere los cambios. Pues muchísimas gracias, J.C. Malón. Rodolfo Valentino le envía un saludo.
0: Gracias okay. A usted, Yacalde.
1: Hacemos Rodolfo, la pausa. Un saludo para atrás. Adelante.
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0: Tayana Mora Ramis y su Ready para exportar, como que se marca el inicio de semana y se marca también, Tayana, como el tiempo que pasa y otra vez es lunes y otra vez Ready para exportar con noticias muy importantes y los comentarios de siempre. Bienvenida, Tayana.
1: Sí, ya estamos en avanzado mayo, aunque esta es la
0: mitad
1: primera
0: de año
1: sección
0: casi
1: de mayo, sí.
0: Ajá.
1: Porque la semana pasada fue día de fiesta, el lunes. Mira, Carmen, hoy quiero hablar de, a propósito de que se va a celebrar la primera semana dominicana en Países Bajos y Bélgica, en la primera semana de junio, de los mercados de Países Bajos y Bélgica, que a pesar de ser países relativamente pequeños dentro de la Unión Europea, son estratégicamente muy importantes para el comercio y para la, en general, pero y para la República Dominicana en particular, porque a través de los puertos de Rotterdam y de Amberes, una gran mayoría de las exportaciones dominicanas llegan a la Unión Europea, que es uno de los principales mercados para nuestro país. Con la Unión Europea tenemos el Acuerdo de Asociación Económica, el EPA, que firmamos como región de CARIFORUM con la Unión Europea en el 2008. Y República Dominicana es reconocida como el país que más ha aprovechado el EPA, lo cual no quiere decir que podríamos aprovecharlo más, pero de hecho el más de 254% ha crecido el comercio de Unión Europea, República Dominicana, desde que se firmó el EPA o que entró en vigencia a partir del 2009. Y eso tiene que ver con los productos que nuestros principales rubros de exportación que tienen en la Unión Europea uno de los principales mercados. Aunque exportemos, por ejemplo, productos orgánicos a otros mercados fuera de la Unión Europea, como Estados Unidos o Gran Bretaña, realmente el principal mercado de nuestros productos orgánicos es la Unión Europea, sobre todo con nuestro cacao orgánico, donde somos, dependiendo del año, el primero o el segundo exportador de productos orgánicos a la Unión Europea. Por lo tanto, esta primera semana dominicana reviste una importancia porque es estar en esos puertos de entrada, pero también porque son estratégicamente puertos de entrada, ahí están grandes distribuidores al resto de Europa y ambos puertos pues tienen una facilidad para poner nuestros productos frescos en otros países de la Unión Europea en menos de un día, y eso es una de las fortalezas. El puerto de Rotterdam, por ejemplo, es el más grande de toda la Unión Europea, por lo tanto tenemos que ver ambos mercados como importantes. 18 millones de habitantes en Países Bajos, 11 y pico en Bélgica, sin embargo, su capacidad de reexportar es lo que lo hace importante, aunque también son consumidores de nuestros productos. Están dispuestos a pagar más por productos sostenibles, por productos orgánicos, por productos de comercio justo, de fair trade, y por eso muchos de nuestros productos frescos y orgánicos van por ahí, no solamente el banano, frutas vegetales, aguacate, pero también los cigarros, el ron, son consumidores de ron premium y dispositivos médicos, que son una de las principales exportaciones de la República Dominicana a la Unión Europea, donde también tenemos inversiones de la Unión Europea en nuestro país. De hecho, la Unión Europea es el principal inversionista como grupo en la República Dominicana. En el año pasado, más de 1.800 millones. Y dentro de eso destacan también Países Bajos, empresas neerlandesas tienen inversiones aquí en energía renovable, y esa es otra de las áreas claves de estos países, porque tienen mucho expertise en tecnología agrícola, en manejo de agua, en infraestructura portuaria, en procesamientos de alimento. Tienen un turismo que todavía, a pesar de que tenemos vuelos directos con vía Punta Cana, con Bruselas, con Ámsterdam, todavía mucho, podemos explotar mucho más el turismo de esos países, sobre todo que es un turista que pasa más tiempo. Cuando viaja, se queda más días, por lo tanto, un mayor consumo. Les interesa la parte cultural, les interesa otras cosas adicionales que le podemos ofrecer en la República Dominicana. Les gusta no solamente ir a los hoteles todo incluido masivo y quedarse ahí, sino que les interesa explorar los países que visitan. Por lo tanto, es un turismo interesante. Entonces, toda esta perspectiva de mercado hace que esta semana dominicana, esta primera semana dominicana, que es organizada por las embajadas dominicanas en Países Bajos y en Bélgica, con apoyo de las cámaras binacionales, la Cámara de Comercio y Turismo de Dominico-Belga, la Belcham, y la Cámara Holandesa de la República Dominicana, Holland House Caribbean, a través de la cual yo colaboro con esta iniciativa, y con el apoyo de la Embajada de Países Bajos en República Dominicana y de la Unión Europea, pues es un excelente espacio para hacer negocios, para buscar contacto, para crecer, para buscar entrar a la Unión Europea. Hay una agenda, Carmen, muy interesante que han organizado las embajadas. Encuentro en Bélgica, por supuesto, que también tiene la sede, es la capital de la Unión Europea, donde están las principales entidades de la Comisión Europea, el Parlamento Europeo, la embajadora Joan Sedano, embajadora ante el Reino de Bélgica, también es embajadora ante la Unión Europea. Y pues hay estos encuentros que son importantes para avanzar, precisamente porque la Unión Europea es uno de nuestros principales mercados, pues debemos avanzar los diálogos con las autoridades de manera que muchas de las barreras que aún existen podamos por lo menos poner nuestra opinión y dar nuestra contribución para que ese diálogo, para que se tomen en consideración nuestras preocupaciones. Entonces habrá encuentro con autoridades europeas, con el Parlamento Europeo, hay un foro de negocios y de oportunidades de inversión Bélgica, República Dominicana, donde ahí habrán encuentros con empresas belgas, habrá dos noches clave, una dedicada al tabaco y ron, y el otro un foro del cacao, para resaltar, porque también Bélgica tiene muchos chocolateros, es uno de los principales productores de chocolate, por lo tanto un consumidor ya de cacao dominicano, y pues que puede un consumo que puede seguir creciendo. Una visita a la región de Valonia, que es en el sur de Bélgica, y la visita al puerto de Amberes. Y luego en Países Bajos está visita al puerto y reuniones en el puerto de Rotterdam, un foro de negocio en La Haya con énfasis en la economía azul, en la transición energética, en la innovación financiera y espacios también para encuentros de negocios con empresas de Países Bajos. Y luego también tendrán una visita a la Universidad de Wageningen, que es una universidad especializada en agricultura y que pues tiene mucho interés de colaborar con otras universidades y con entidades de la República Dominicana aportando al desarrollo agrícola, y una visita al Instituto del Agua en Delft. Y luego tendrá otra noche cultural con productos dominicanos, encuentro con empresarios en La Haya, en Scheveningen, que es la playa en el área de La Haya. Entonces, es una agenda bien repleta, muy interesante, y bien hecha. Las semanas dominicanas son espacios donde, ¿verdad?, al país a donde se va, se pone los ojos en nuestro país, y creo que por eso es importante apoyo, pero sobre todo importante para beneficiarse de estos países que son centro de negocios en toda Europa.
0: Los comentarios, siempre que mencionamos ese deseo de establecer contacto, es el de mantenerlos. Y dice un oyente muy interesado en estos asuntos, dice que hace mucho tiempo nosotros estamos haciendo esas reuniones y participando en todas esas actividades, que si se nota que si hay un efecto de todo, unas consecuencias, imagino que término de negocio, de intercambio, que si ya se nota el efecto. Yo pienso que sí, Dayana.
1: Yo pienso que sí. No todas las semanas dominicanas son iguales, no todo, porque sería decir, primero yo no las conozco todas, no podría afirmar si estas fueron exitosas o no, pero las que conozco, he estado en la Semana Dominicana en Jamaica, dos veces, organizada cuando estaba la embajadora Martínez, que fueron muy exitosas en dos áreas, o sea, en varias áreas. La parte política es importante porque pone la atención en las relaciones bilaterales, y siempre que se pone la atención en las relaciones bilaterales y en áreas donde República Dominicana quiere que se faciliten cosas, pues abre puertas. Eso por un lado. Y la otra es la parte de los encuentros de negocios, precisamente porque la atención está en República Dominicana. Como empresa te puedes encontrar con gente de los gobiernos que te faciliten a ti información y acceso, y dos, con otras empresas que están interesadas en contactar con República Dominicana. También estuve en Alemania, que igual vimos ese efecto, y gente que luego habla de contactos de negocios que han seguido, ¿no? Entonces yo creo que sí, siempre va a depender del compromiso, ¿no?, de las instituciones involucradas y de la misma empresa. Muchas veces hemos visto empresas que han ido no solamente a semanas dominicanas, sino a ferias y a otros, como que esperan, se sientan a esperar, o sea, van ahí a que le resuelvan, le traigan un comprador y comience a vender con poco esfuerzo. Y eso no ocurre casi nunca. La realidad es que en el 98%, eso son estadísticas de hace unos años, pero el 98% de los encuentros de negocios, ya sea en una feria, en una misión, no resultan en un contrato inmediato, o sea, solo el 2%. Tú te puedes encontrar en alguien que anda buscando justamente lo que tú estás ofreciendo y que comiencen a cerrar un contrato ahí, pero eso ocurre un 2%. El resto depende del seguimiento que cada quien haga de esos contactos. Entonces, estos eventos abren puertas y te dan ese contacto inicial. El resto lo tienen que hacer las empresas.
0: Claro.
1: Pero las empresas, normalmente, las empresas que tienen una estrategia y una consistencia logran entrar al mercado. El tema siempre queda en ese segmento. Pero creo que, conociendo de cerca lo que se está haciendo en estos países, pues hay una muy buena oportunidad para poner las bases para tener esos contactos iniciales en los que están y los que ya exportan, para conseguir otros clientes o cómo expandirse en ambos mercados, que es una puerta de entrada para el resto de la Unión Europea.
0: Sí, aquí también preguntan, Dayana, que si es posible que se logren contactos empresariales individuales, pero no involucren el Estado. Bueno, porque de alguna manera el Estado siempre se va a involucrar, el gobierno se va a involucrar, pero por los permisos y por todo eso, ¿no?
1: Exacto, pero no, o sea, claro que hay contactos directos de negocio. y en los foros de negocios de, en que en este caso de ambos países se están invitando empresas, o sea que usted va a encontrar otras empresas y, es, y en esa y en ese tema no tiene que ahí el Estado, las embajadas lo que hacen es facilitar, invitarle a usted los empresarios que pueden ser contactos con usted y usted hace su contacto directo. El, y ahí usted no tiene que involucrar al Estado. Lo interesante de ir de la mano, no solo, sino de la mano de representantes de, del gobierno y de los mismos embajadores, es que le da acceso a usted a veces a citas y a empresas que tal vez normalmente a usted le va a costar más esfuerzo conseguir que esas empresas le den una cita. Sin embargo, cuando entienden que se van a reunir con un grupo de empresarios dominicanos, son más le parece más interesante asistir a ese evento y conocer los empresarios. Un reto que todas las empresas del Caribe, no solamente República Dominicana, tenemos con Europa, es que en general somos pequeños como mercado.
0: Sí. Entonces,
1: muchas veces cuando miran a este lado del mundo, miran a los países grandes, a México, a Brasil, a Argentina, entonces queda de todos, o sea, no solamente del Estado, sino de nosotros, los empresarios que vamos a mostrarles a ellos una cara de la República Dominicana, que no solamente es el mercado dominicano, que podemos ser hub del Caribe, que ellos pueden entrar al Caribe a través de nosotros, o al Caribe y Centroamérica a través de nosotros, donde ya tenemos acceso privilegiado, tenemos un acuerdo con Estados Unidos. O sea, esa venta del país la tenemos que hacer como la tiene que hacer el Estado, pero sobre todo también nosotros, que somos los que podemos darle, ponerle el interés y los datos y la parte de que le pueda interesar a un empresario holandés o a un empresario belga. Entonces, muchas veces si no vamos preparados, si no estudiamos bien el mercado, a veces vamos y no sabemos, no le podemos vender bien ni nuestra empresa ni nuestro país, porque no vamos preparados. Pero creo que si vamos preparados como Estado y como país, se pueden lograr muchos avances.
0: Y algo importante, Tayana, la representación diplomática, y por eso tú señalabas a la embajadora, y eso es parte del trabajo diplomático, y yo creo que eso sí ya se ha entendido. Y tú has traído tanto aquí como a Metrópolis esas representaciones diplomáticas, embajadas y en las embajadas y en los consulados, y la verdad que ya se entiende el trabajo que debe hacer nuestra representación, y eso debe tener frutos.
1: Sí, claro que sí. Yo creo que sí, que ambos embajadores, la embajadora Sedano, la embajadora Carlos de la Mota, que está en Países Bajos, el apoyo de la embajada de Países Bajos aquí, que también es importante. Sí, cada vez más las embajadas reconocen esa labor de ir abriendo las puertas al comercio y a la inversión de la República Dominicana. Y creo que sí, que se han dado pasos importantes. Y vemos cada vez más, ya hay una guía incluso de la Cancillería para que las semanas dominicanas sean precisamente más encuentros de negocios y menos temas sociales.
0: Claro. Y no, esto no tiene que ver, es diferente, no tiene que ver con las ferias turísticas, esto es otra cosa, sin restarle importancia a ninguna de las dos manifestaciones, ¿no?
1: No, claro, es diferente, totalmente diferente.
0: Claro.
1: De alguna manera tú estás promoviendo el país también, por supuesto, pero y el turismo es, como dije al principio, el turista de estos países son turistas que gastan más, que se quedan más, o sea que como país nos conviene atraer más turistas de estos destinos, pero esto es multisectorial, pero concentrado, o sea, de los que más ventaja y con los detalles de la agenda que hablé, pues obviamente los típicos, las típicas ricas exportaciones, el cacao. Si vamos a Bélgica, el país chocolatero, tenemos que hablar de nuestro cacao. Uh-huh. Estamos promoviendo nuestro tabaco porque la Unión Europea está discutiendo medidas fuertes con el tabaco, pues queremos mostrarle a nuestro cigarro el ron premium que ya República Dominicana tiene cada vez más ron premium que ofrecer al mercado, cosa que hace unos 15 o 20 años no teníamos, pero ya lo tenemos y lo podemos ofrecer. La parte agrícola es nuestra puerta de entrada. Ahora, ¿cómo podemos crecer en este mercado que ya es nuestra puerta de entrada? Ya nuestros productos llegan ahí para distribuirse a terceros mercados. Ahora, ¿cómo también podemos lograr que se queden en ese mercado y que se consuman en esos mercados? Y esos encuentros de negocios que ya hay en ambos programados para ambos países, pues es el punto donde vamos a conseguir esos contactos.
0: Pues muchísimas gracias, Tayana Mora Ramis. Ese es Ready para Exportar, como siempre, con la realidad y optimismo de alguna manera. Gracias. Y recomendamos la entrevista a Nelson Espinal Báez sobre el asunto de Romero. El verdadero desafío no es la mina, es como decide el país, dice Nelson. Búsquenlo en el periódico El Caribe. Me parece interesante para la discusión. Dice, el proceso mediante el cual se tomará la decisión es percibido como legítimo. La diferencia cambia todo porque las disputas públicas complejas no se resuelven únicamente con permisos, estudios técnicos, ruedas de prensa o decisiones administrativas. Se resuelven, si pueden resolverse, construyendo legitimidad y confianza. Tayana, y luego la experiencia con los OVNI la comentaremos. Un abrazo y excelente inicio de semana. Adelante, cabina. Gracias.

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Hoy, inicio de la semana laboral, lunes, que te quiero, lunes 11 de mayo del año 2026. Gracias por tu fiel sintonía y continúan estas canciones.

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0: El maestro
1: Alex Ubago, un aplauso.
0: Muchas gracias.
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0: Importante pregunta, ¿con quién se queda el perro? ¿Te quiere más a ti o me quiere más a mí? Esa es la agrupación Jesse Joy, formada por allá por el año 2005, sonando para ti en esta Fidelity 94.1. De este lado del micrófono, Hollis Lara, como siempre, marcando ya las 3 en punto de la tarde. Agradeciendo el favor de tu sintonía, como siempre, durante estas dos horas. Acompañándote en el trabajo, en el tapón, donde quiera que estés, en casita, no importa. Escuchando la buena música de Fidelity 94.1.
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Ella Baila Sola es la agrupación que acabas de escuchar, este dúo femenino formado por allá por el año 1996, formado por Marta Botía y Marilia Andrés. Escuchábamos ahí una de sus canciones más icónicas, como es Lo Echamos a Suerte. Mucha gente dice por ahí que la suerte la crea uno mismo. ¿Qué opinas tú? Mientras lo vas meditando y diciéndote que ya son las 3:15 minutos, escuchamos al Sol de México. Y por cierto, hace un sol bastante picante en nuestra hermosa República Dominicana. Hace mucho calor, así que usa ropita fresca, toma mucha agua, muchos líquidos. La cerveza no sé si está incluido en ese menú, pero es líquido, ¿no? Pero sigamos refrescándonos con la buena música de Fidelity 94.1. Y este es Luis Miguel y esto se llama ¿Será que no me amas?

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0: Así es ella, Ricardo Arjona, de Guatemala para el Mundo, en esta Fidelity.
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0: Entre lo bello y lo prohibido de Diango, me despido de ustedes hasta el día de mañana. Una vez más nos reencontraremos con buena música de 2 a 4 de la tarde. Ya será mañana o el miércoles. Estaremos habilitando el número de WhatsApp para que se comuniquen con nosotros y tengan contacto directo conmigo y podamos interactuar y solicitar tu música favorita por esta Fidelity 94.1. Bye, bye.
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1: 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Cuidado.

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